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0: La siguiente actualización de la Copa Mundial es presentada por Nature Valley. El periodista argentino Eduardo Feitman pidió perdón a los mexicanos tras insultar al pueblo mexicano en vivo. Sus palabras generaron la respuesta de la presidenta Claudia Sheinbaum. Feitman aclaró que no fue xenofobia, sino un comentario de fútbol. ¿Quieres saber más? Visita nuestras redes y mantente informado.
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0: La siguiente actualización de la Copa Mundial es presentada por Nature Valley. El periodista argentino Eduardo Feitman pidió perdón a los mexicanos tras insultar al pueblo mexicano en vivo. Sus palabras generaron la respuesta de la presidenta Claudia Sheinbaum. Feitman aclaró que no fue xenofobia, sino un comentario de fútbol. ¿Quieres saber más? Visita nuestras redes y mantente informado.
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0: si vas a viajar a una sede del Mundial. Ojo, porque junto con la emoción también aumentan los fraudes.
1: Quédate en Revista del Consumidor Radio y entérate.
0: Juega seguro dentro y fuera de la cancha. Comenzamos. Revista del Consumidor.
1: Si estás pensando ver el Mundial en una nueva pantalla, Profeco te da la información que te ayudará a elegir el modelo más conveniente para tu hogar y economía.
0: Porque la mejor jugada es tu pantalla.
1: El Laboratorio Nacional de Protección al Consumidor analizó 49 pantallas LED de entre 40 y 65 pulgadas.
0: Todos los modelos analizados son Smart TV y permiten conectarse por Wi-Fi a servicios y plataformas de contenidos audiovisuales en línea.
1: Lo que debes saber.
0: Las pantallas LED no necesitan fluorescencia para iluminarse y gracias a ello tienen algunas ventajas. Consumen menos energía, dan más brillo, colores precisos y reproducen videos de formatos avanzados.
1: Actualmente existen tecnologías como OLED, QLED y Mini LED que buscan mejorar el contraste, el color y profundidad de imagen.
0: Ya es común encontrar resolución 4K UHD e incluso 8K para contenidos con muchísimo detalle.
1: Esto las convierte en la opción ideal para deportes, películas, videojuegos o
0: para gritarle al árbitro en ultra alta definición.
1: Aunque la tecnología en pantallas ha cambiado mucho, su objetivo siempre ha sido el mismo:
0: que disfrutes tus contenidos favoritos con la mejor calidad posible.
1: Por eso, el personal del laboratorio realizó una serie de pruebas.
0: ¿Cómo se verificó la calidad de las pantallas?
1: Para revisar la calidad de la imagen se tomaron en cuenta el color, el contraste, la uniformidad de la imagen en toda la pantalla y el nivel del color negro.
0: Entre más se logre un negro profundo, es mejor calidad de imagen.
1: Por el contrario, los modelos que solo alcanzan un gris oscuro perdieron puntos en su calificación.
0: Para evaluar la calidad de audio, el laboratorio implementó una metodología propia que le permitió identificar la fidelidad y la distorsión del sonido.
1: Aunque la mayoría de las pantallas integra bocinas sencillas por su diseño delgado, algunas cuentan con conexiones o salidas de audio digital ideales para conectar barras de sonido o teatros en casa.
0: También se evaluó la información comercial porque esta es indispensable en todos los productos que adquirimos.
1: Se revisó que las pantallas presenten en español, entre otros requisitos, marca, modelo, país de origen y voltaje.
0: No puede faltar un instructivo con notas precautorias.
1: Y la garantía debe señalar sus alcances y restricciones.
0: Aquí hubo hallazgos importantes.
1: Casi la mitad de los modelos analizados no cumplieron con todos los elementos para hacer válida la garantía.
0: En 7 pantallas se piden más requisitos de los establecidos para hacerla efectiva.
1: Además, los instructivos de 5 modelos no presentan todos los requisitos de información.
0: En cuanto a los atributos relevantes que presentan las pantallas, se analizaron de forma visual y documental.
1: Se reportan en las tablas de resultados con el fin de ofrecerte más referentes de comparación y que puedas elegir mejor. De los 49 modelos analizados, la mayoría obtuvo una calificación general de muy buena.
0: Esto significa que ofrecen un desempeño ideal para ver televisión abierta en alta definición, películas y contenido en streaming.
1: Incluso, 3 modelos lograron una calificación global de excelente.
0: Y algo interesante es que hasta los modelos con las calificaciones más bajas ofrecen un desempeño aceptable para contenidos básicos y videos por internet.
1: ¿Cómo andan en su relación precio-calidad?
0: Las pantallas de 40 y 43 pulgadas tienen un rango de precios de menos de 3,000 a más de 6,000. La mayoría de ellas calificaron con MB.
1: Los modelos de 50 pulgadas son buenos y muy buenos en calidad. Andan de 4 a 8,000 pesos.
0: De las pantallas de 55 y 58 pulgadas, la más accesible calificó con MB. Cuesta poco más de 5,000 pesos.
1: Las más caras de este tamaño calificaron con excelencia. Una cuesta alrededor de 18,000 pesos y la otra casi 21,000.
0: De los modelos de 65 pulgadas, el de precio más bajo está en poco más de 8,000 pesos y es muy bueno en calidad.
1: En cambio, otro que obtuvo una calificación menor llega a más de 20,000 pesos.
0: El modelo de 65 pulgadas que logró la excelencia tiene un precio de casi 25,000 pesos.
1: Antes de comprar una pantalla, toma esto en cuenta.
0: Sé honesto, ¿realmente necesitas pagar por atributos adicionales? Porque sí, muchas veces terminamos pagando funciones que nunca usamos.
1: Verifica qué conexiones incluye.
0: Y revisa las apps integradas y servicios de streaming disponibles.
1: Recuerda que algunas plataformas

0: Más requieren suscripción para funcionar.
1: Tips.
0: Cada característica adicional incrementa el precio de una pantalla. Analiza si usarás todas sus funciones.
1: Solicita que te sellen la garantía. Es indispensable para cualquier reclamo.
0: Fotocopia el recibo de compra. El papel térmico se degrada, se borra y por eso debes contar con una fotocopia o respaldo digital.
1: Analiza si conviene la garantía extendida. Algunas tiendas ofrecen ampliarla.
0: Implica un gasto adicional que, ante una avería, puede incluir la reparación o la sustitución de la pantalla.
1: Para conocer más detalles del estudio de calidad de pantallas LED, así como recomendaciones para instalarla y cuidarla, consulta la revista del consumidor en su versión impresa o digital.
2: Revista del consumidor.
0: Ahora vamos a información interesante y muy útil para evitar caer en fraudes, pues estos son cada vez más sofisticados.
1: Que no te metan gol.
0: Boletos falsos, paquetes turísticos fantasma, reservaciones inexistentes. 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
0: Desconfía de ofertas demasiado buenas para ser verdad. Si un paquete tiene precios exageradamente bajos o te presionan para comprar antes de que se acabe, cuidado.
1: Parques turísticos fantasma que prometen servicios todo incluido, pero que no están confirmados, son parciales o inexistentes.
0: Servicios falsos prometen vuelos, hospedaje y entradas, pero al final nada se realiza, no se emiten comprobantes.
1: Y cuidado también con los sitios falsos de internet, mensajes o anuncios que imitan páginas oficiales para robar tus datos personales o bancarios.
0: Otra señal de alerta, personas que se presentan como asesores sin trabajar realmente para una agencia formal.
1: O agencias que solo existen en redes sociales y nunca proporcionan domicilio físico o teléfono fijo, o sea, no existen realmente. Por eso se les dice fantasma.
0: ¿Y cómo puedes protegerte?
1: Primero, verifica la reputación de la agencia, lee reseñas, investiga opiniones y confirma que esté registrada en el Registro Nacional de Turismo.
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1: Antes de viajar, confirma directamente con hoteles o aerolíneas que tus reservaciones realmente existan.
0: Y muy importante, lee siempre los términos y condiciones. Las agencias formales explican claramente políticas de cancelación, cambios y devoluciones.
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1: Qué rico, mi amor.
2: Salome Rey.

0: La siguiente actualización de la Copa Mundial es presentada por Nature Valley. El periodista argentino Eduardo Feitman pidió perdón a los mexicanos tras insultar al pueblo mexicano en vivo. Sus palabras generaron la respuesta de la presidenta Claudia Sheinbaum. Feitman aclaró que no fue xenofobia, sino un comentario de fútbol. ¿Quieres saber más? Visita nuestras redes y mantente informado.
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0: 7:26. 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
1: La más bonita, la más coqueta, la más hermosa. Good morning, my dear morning. En FM, la escucharán. Ándele, mi gente bonita, hermosa, preciosa. ¿Cómo estamos? ¿Quién nos quiere? ¿Quién nos quiere? ¿Quién nos consiente? Good morning. En vivo estamos desde Paseo Sumacinta, sin número, esquina Ayuntamiento, Colonia Hillsfans. Aquí en Villahermosa, Tabasco, México. La escucharás, yeah, yeah, ¿cómo estamos? Estoy en vivo totalmente desde Paseo Usumacinta, sin número, aquí en Ayuntamiento, Colonia Chili Science, aquí en Villahermosa, Tabasco, México, de Tabasco para el Mundo, Lupita López, el Morning Show. ¿Y qué creen? Ya estamos en los últimos días del circo, el original, el único, Tai de Hermanos. Recuerden que desde 1888 ellos están en César Sandino junto al domo. Tendremos boletos, Tendremos boletos para que usted se vaya. Y si no ha ido, atentos porque puede llevarse boleto para disfrutar del circo a Tai de Hermanos. El único, el original. Así que pues ya sabe lo que tiene que hacer. Lupita López contigo. Y recuerda estar en contacto conmigo desde nuestro número de WhatsApp. Recuerda 99 31 90 50 61. Saludos para el tocayo que ya está sintonizando. Va rumbo a Cunduacán por trabajo. Excelente, mi querido tocayo José Guadalupe. Que tengas un excelente y maravilloso día, Muchas bendiciones para ti y que sea de provecho, de mucha productividad el día de hoy. 7:35, 7:35. Y bueno, la invitación para que pues no le cambies, que te quedes con nosotros y recordarles a todos ustedes que estamos en redes sociales como Ya FM Villahermosa. Síguenos, porque recuerda que vienen las dinámicas para que te lleves boletos para disfrutar de Odín Dupeirón, que por cierto, no se perdieron la entrevista ayer con Beto. Ahí estuve platicando con Beto Ventura, Odín Dupeirón. Así que va a estar espectacular este monólogo que él presenta titulado A Vivir. Así que pues no se queden fuera, no se queden fuera. Lupita López se saluda. Y sin más preámbulo, pues continuamos escuchando buena música. Nos vamos con más. Soy Lupita López, 7:36. Manda tu mensaje. Recuerda 99 31 90 50 61. Regresando empezamos a dar temperatura, empezamos a hablar de los chismecitos faranduleros. Ya casi empieza la casa de los famosos, ya hay muchos destapados y pinta para bien. 7:36, estás en Yeso.

0: 7:42. 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
2: Ándale, ándale, ándale. 8 de la mañana ya con 4 minutos, 8 con 4 en esta frecuencia que ya conoces, 957, ya FM Villahermosa, Lupita López te saluda y te dice good morning, by the morning. Una mañana espectacular, una mañana deliciosa, sabrosa, así que preste atención porque para este martes el monzón mexicano sobre el noroeste de México, canales de baja presión sobre la mesa del norte y el sureste del país, así como desprendimientos nubosos de un posible ciclón tropical en las costas del Océano Pacífico, ocasionarán chubascos y lluvias fuertes a muy fuertes, acompañadas con descargas eléctricas en gran parte de la República Mexicana. Se pronostican intervalos de chubascos en Tabasco, Campeche, Yucatán y Quintana Roo, así como lluvias fuertes con puntuales muy fuertes en Oaxaca, Chiapas y Veracruz. Se esperan viento de 20-30 kilómetros por hora con rachas de 40 a 60 kilómetros por hora en Chiapas, Tabasco, Campeche, Yucatán y Quintana Roo, y temperaturas máximas de 35 a 40 grados centígrados en Chiapas, Veracruz, Tabasco, Campeche, Yucatán y Quintana Roo. Así que ya sabes, tome esas precauciones, pero no sé qué en Tabasco, que habrá intervalos de chubasco y calor para el día de hoy. 8 de la mañana con 5 minutos. Oigan, y todo lo relacionado a la Casa de los Famosos y los Espados y los Habitantes lo puedes encontrar en nuestro portal. Ya se dio a conocer que el otro participante es Jair Otón Parra. Obviamente lo conocemos, él saltó a la fama después de su paso por la Academia Primera Generación y obviamente su carrera musical ha ido en ascendencia y ahora, en cuanto fue pues develado que él será el siguiente participante, el siguiente habitante, bueno, pues dio a conocer que pues va a sentir raro porque tiene un buen que no está pues desde la academia. Desde la academia no estaba en un encierro y ahora estar con nuevos

0: Nuevas personalidades, algunos ya los conoce y va a ser una nueva aventura, así que pues se perfila para ser uno de los favoritos. Veremos qué tal esta nueva temporada de La Casa de los Famosos México en su cuarta temporada que iniciará el próximo 26 de julio. 8 de la mañana con 6 minutos, señoras y señores, nos vamos con música. Recuerda enviar sus mensajes al 99-31-90-50-61. Recuerda 99-31-90-50-61. 8 de la mañana ya con 7 minutos. Nos vamos con música. Siga usted disfrutando de la programación de YFM Villahermosa. Recuerda seguirnos en nuestro portal www.ya.fm. Está el acceso directo. También para que usted ingrese a nuestras redes sociales desde el portal. Recuerda que nos encuentras como YFM Villahermosa en todas las redes sociales. Así que vuélele y búsquenos. Mientras tanto, nos vamos con música. Estás en YFM.
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conectados, dejándonos sus mensajes al 99 31 90 50 61. Muchísimas gracias a todos, oigan, y bueno, pues recordarles también que estamos totalmente en vivo desde Paseo Sumacinta sin número, esquina Ayuntamiento, Colonia Gil y Sáenz, aquí en Villahermosa, Tabasco, México. Oigan, hoy es el partido de semifinales de Francia contra España, va a estar genial. ¿Cuál es tu favorito? Coméntalo ya, 99 31 90 50 61. Dice por acá Araceli Rodríguez Torres, dice 50 años de vida, muchas felicidades. Ahí está, mando felicitaciones a una persona, dice Alejandro Rodríguez Moreno. Ahí está, muchas felicidades a Araceli Rodríguez, que está de manteles largos. También buen día para nuestro querido Manuel B. Gracias por estar en la sintonía de Ya FM Villahermosa. Gracias, mi querido Manuel B, como siempre, disfrutando de la programación de Ya FM. 8:41 a.m. Nos vamos con música, no le cambies. Soy Lupita López, sigue disfrutando de esta programación. Mañana espectacular, mañana 14 de julio de este 2026. Una mañana rica, deliciosa, sabrosa. Así que tú no le cambies. Soy Lupita López, estás en Ya FM. 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

9 en punto. 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

0: 9:25. 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
1: Ja, 9:32 y estamos de regreso. Gracias por estar en la sintonía de Ya FM Villahermosa. Saludos para los que nos piden por acá algo de DJ Kane. Claro que sí, la buscamos y te la ponemos. Muchísimas gracias. Y a todos los que van escribiendo al 99 31 90 50 61, recuerden seguir redes sociales. Estamos como Ya FM Villahermosa. Y no se les olvide tener su Yacomanía. Recuerden que cuando haya checkpoint, acudir, pedir su Yacomanía. Y recuerden que así de sencillo van a poder participar en todas las dinámicas que tenemos para ustedes. Así que ya saben lo que tienen que hacer. 9:33, momento de irme con más música. Así que tú no le cambies, nos vamos con más. Y sigue disfrutando de la programación que

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1: 20 minutos para que den las 9:10 de la mañana. 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
1: 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Me voy. Nos escuchamos el día de mañana. Pásenla bonito, pásenla genial. Excelente martes coqueto, martes delicioso, martes sabroso, martes espectacular, tuyo, mío, de todos. Que así termine, así como inició, de una manera maravillosa, que así culmine y a sonreír. 9:53, pásenla bonito, quedan en buenas manos. Recuerden que en punto de las 2, a mi Ramírez, en unos minutos, Beto Ventura, más adelante una transmisión especial. Así que usted no le cambie la sintonía, siga nuestras redes sociales. Recuerda que nos encuentras como Ya FM Villahermosa y gracias a todos nuestros amigos que se comunicaron con nosotros. Me despido, no le cambies. Soy Lupita López y esta fue el Morning de Ya FM. 9:50

10 en punto. 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

Muy buenos días, buenos días, buenos días, buenos días, chamacos. 10 de la mañana con 4 minutos en la cabina del 957 Ya FM Villahermosa. Buen día, Yaco fans. Buen día, Yaco maníacos. Buen día, banda de Ya FM Villahermosa. Mi nombre es Beto y es un placer enorme para mí estar contigo esta hermosa mañana, chamacos. Así es, hoy 14 de julio del año 2026, arrancando una nueva mañana el día de hoy con toda la actitud impactante, con buena vibra, deseándote que tengas un excelente, excelente día, que la bendición que estabas esperando el día de hoy, que anoche la pediste con toda esa fe, que hoy llegue para ti, para los tuyos, para tu familia, para tu pareja, para el trabajo. De verdad, un abrazo a la distancia y que esa preocupación que el día de ayer o hoy en la mañana tenías se vaya, así miren, se vaya chiquitando poco a poco durante el transcurso del día. 10 de la mañana con 5 minutos, ya pongo a tu disposición nuestro número telefónico de WhatsApp 9931905061. Te lo repito, 9931905061 para que te comuniques conmigo, me mandes un mensaje de WhatsApp, me digas: Beto, carnal, mándame esta rolita, Beto, manda este saludo, por favor, tan especial, y con muchísimo gusto aquí estoy para servirte. Y por supuesto, ya estoy en interacción contigo a través de redes sociales, Facebook, TikTok, YouTube, Insta, nos encuentras como Ya FM Villahermosa, y en X, antes Twitter, nos encuentras como Ya FM Villa. Vámonos con Ozuna, Karol G, My Towers. Esto lleva por nombre Caramelo. Es el remix en Ya FM Impactante 10 con 5.

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1: Exactamente 10 de la mañana con 22 minutos en la cabina de 957 ya FM Villahermosa. Gracias a todos ustedes por estar en sintonía con nosotros, chamacos. Dice por acá, hola, ¿qué tal, Beto? Muchísimas gracias por toda esa buena vibra, dice, y por las bendiciones. También que sean para ti el día de hoy, dice. Saludos, muchísimas gracias. No me das un nombre, pero gracias. De verdad, las bendiciones siempre son bienvenidas y de nueva cuenta. El doble para todos ustedes, banda. Dice por acá, ¿qué tal, Beto? Dice, mi nombre es Joel, te estoy escuchando acá desde Anacleto Canabal. ¿Te puedo pedir una rola? Mándamela de Verano Rosa, por favor, con muchísimo gusto. En un momentito más te la mando. Por acá nos piden la de Peso Pluma. Va que va. Sí tengo rolas de Peso Pluma. Creo que esa sí la tengo. Creo que todavía tenemos ahí dentro del catálogo la de Ella Baila Sola. Déjame checar y con muchísimo gusto te la mando. 9931-905061. 9931-905061. Nuestro número telefónico de WhatsApp para que te comuniques conmigo. Hoy conoceremos al primer finalista de la Copa del Mundo 2026. ¡No te acabes nunca! Hoy Francia y España en punto de la 1 de la tarde van a medir fuerzas para quedarse con el primer boleto a la gran final del Mundial 2026. 10 de la mañana, 24 minutos, vámonos con el boqueto. Eso lleva por nombre Cuando no era cantante. Vamos a hacerlo como antes, sí, como antes. 10-24.
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1: Las 10 de la mañana, 38 minutos, 10:38 en Ya FM Villahermosa. Chamacos, muchísimas gracias por estar en sintonía con nosotros. Oigan, vamos a hablar del último confirmado hasta el momento, el séptimo habitante de la Casa de los Famosos México, chamacos. Así como lo escucharon, pues es nada menos que nada más que el señor Yair Otón Parra, este cantante que conocimos obviamente desde los inicios en la academia. Pues el cantante y actor Yair fue confirmado oficialmente como el séptimo integrante de la Casa de los Famosos 2026. Con este anuncio, la producción continúa revelando poco a poco las celebridades que formarán parte del programa, incrementando la expectativa entre los seguidores, quienes han especulado durante días sobre la identidad de un nuevo habitante. Hasta el momento tenemos a Ernesto La Guardia, tenemos por ahí también a Cynthia Clitbo, Karina Torres, Aldo Rendón, Jimena Herrera, Moisés Peñalosa y ahora Yair Otón Parra. 10 de la mañana, 39 minutos. Vámonos con Bad Bunny. Esto lleva por nombre Baile Inolvidable en Ya FM Villahermosa. Que fuiste tú mi baile inolvidable.

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1: Diez de la mañana, 58 minutos, 10:58. Vaya super promocional con el que Cinépolis te recuerda que ya está a la vuelta de la esquina, chamacos, el estreno de Spider-Man, Un Nuevo Día. De verdad está fantástico. Yo te lo comparto a través de nuestra cuenta de TikTok y nuestros estados de WhatsApp. Así que córrele en este momento porque por ahí te lo voy a estar mostrando. ¿Sale, vale? Mientras tanto es Karol G. Qué chimba de vida. Yo regreso en un momentito más, no le cambies. Esto es 957 Ya FM.
0: 10:58.

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2: Exactamente 11 de la mañana con 5 minutos en la cabina de 957 Ya FM Villahermosa. Gracias a toda la banda impactante por estar en sintonía con nosotros. Oigan, mi nombre es Beto y voy a estar con ustedes un ratitico más porque ya saben, el tío Ya FM me manda a traerles toda la buena información que ustedes necesitan saber de todos los ámbitos, de espectáculos, deportes, cine, televisión, música, de todo, chamacos. Así que estén pendientes porque en un ratito más les voy a tener mucha más buena información a través de la frecuencia impactante 957 Ya FM Villahermosa. ¡Ay, oigan! Bien dicen que los chamacos crecen muy rápido, así como lo escucharon. ¿Por qué digo esto? Porque el día de ayer, pues, ustedes se enteraron, yo se los comenté, se los publiqué a través de redes sociales y todo. Fue el cumpleaños de Francisco Guillermo Ochoa, François Memé, el portero, 6 veces mundialista mexicano. ¿Y quién creen que los felicitó? Subió una foto. ¿Cuándo? ¡Y todavía es un niño! Era cuando era un crío entonces. Gil Mora felicitó a Ochoa. La publicación en nuestro Facebook. Javi, Tela Rose, pensando en ti, en Ya FM.

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1: 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Vámonos con más buena música. Oiga, chamaco, yo los tengo que dejar un momento porque tengo que salir corriendo a una diligencia que el tío Ya FM me envía, pero regreso con muy buenas noticias. No te despegues porque en unos minutos más tengo muy buenas noticias para todos ustedes. Sale, vale. Mientras tanto, vámonos con más buena música. Esto lleva por nombre nada menos y nada más que El Despertador. Es Manuel Turizo, Los Ángeles Azules, en Ya FM Villahermosa. Bye, bye.

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0: 12 en punto. 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
3: 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Con esta información nos vamos a ir rápidamente, una breve pausa. Regresamos para seguir platicando con Ángeles, porque también trae buena información para todos nosotros. Y también si se quieren comunicar con ella, pues en un momentito les va a dar su número telefónico. Mientras tanto, sigues escuchando el 957 Ya FM Villahermosa.
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1: 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Ya lo gana España, chamacos. 1-0 vía penal. El señor Lamine Yamal la hizo bien, hay que decirlo. Una desconcentración tremenda de la defensa de Francia y Lamine Yamal aprovecha este error. Le cometen penal y obviamente, pues, por ahí Oriozabal mete el primero del encuentro, teniendo a España ya en la gran final hasta el momento. Tranquilos, hasta el momento. 1:24 p.m. Vámonos con Iggy Azalea. Eso lleva por nombre Fancy en Cha FM Villahermosa.
0: 1:24.

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1: 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Lo sigue ganando España. Esto es Perlas Negras, Natanael Cano, Gabito Ballesteros en Ya FM. 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
0: 1:34 PM.

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1: 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En instantes viene Ami Ramírez para hacer sus tardes más impactantes. El día de mañana, yo... me quedo con ustedes en punto de las 10 de la mañana, así que no se despeguen de la programación. Excelente tarde, un abrazo enorme a la distancia. Los TQM a todos, banda. A la banda Yacomaníaca, a los Yaco fans y a todos ustedes. Los dejo con W Zone, J Balvin, Obi on the Drone, Godzilla en Ya FM Villahermosa. Bye bye.
0: 1:52.

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Gracias por continuar en YFM Villahermosa. Mi nombre es Ami Ramírez, ¿cómo estás? Yo espero que increíblemente bien. Te saludo, mi nombre es Ami, me quedo contigo hasta las 6. Así es, de 2

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1: Chamacos, acaban de meterle otro gol a Francia. De verdad que esto está, híjoles, está maravilloso. Y es que como no, sino que Del Porro, la verdad, se lució, chamacos. Y es que parece que ni él como que él y el balón se llevan demasiado bien. Y hablando de cosas que se llevan muy bien, fíjate que hablemos, ha tocado el turno de hablar de un sonorense que está de regreso, ama Televisa ahora, y explicó que la razón principal para entrar a un programa, que ya sabes de cuál se trata, es reconectar con su público. Hablamos de Yair, quien por cierto regresa hace más de 2 décadas que se dio a conocer precisamente en un programa donde también estuvo encerrado. Décadas en este tiempo, y es que desde el momento que pues quedó en quinto lugar y luego se dio a conocer, es el momento de una nueva etapa en su carrera. Yair se suma a la lista de habitantes confirmados en la Casa de los Famosos México, que empezará el próximo domingo 26 de julio. El cantante buscará conquistar tanto a sus compañeros como al público con su personalidad. Yair se convirtió en una de las grandes revelaciones musicales de los reality shows tras su paso por la academia. Sin embargo, más de 20 años después lo confirma con una de las carreras más sólidas dentro de la industria. Su trayectoria lo ha llevado a realizar giras por nuestro país, por Estados Unidos y diversos países de América Latina, con éxitos como Alucinado, La Locura, Fue Ella, Fui Yo, Contigo Sí, además de compartir escenarios con importantes figuras como Yuridia, María José y María Leona. Aquí te lo mostramos. Y luce muy jovencito, ¿eh? Los detalles en YFM Villa. 1, 2, 3.

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Gracias por continuar en YFM Villahermosa. 2:36 en nuestra hermosa e impactante programación. 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Vámonos con algo de música. Y antes de irnos con la siguiente canción, te recuerdo que tenemos línea de WhatsApp al 99-31-90-50-61. Hola Jess, dice, Olis, buenas tardes, ¿cómo estás, Ami? Yo estoy muy bien, ¿y tú qué tal? ¿Cómo te encuentras? Podría saludar a mis hijos Nasty y Gabriel, complacerme con la canción de Jungkook. Ok, ahorita te programo tu rolita, pero primero le voy a mandar un saludote maravilloso al buen Gabriel. También a la hermosa Nasia, gracias por estar escuchando 95.7. En un momento más escuchamos a tu artista, pero mientras tú no le cambies, súbele el volumen, es YFM Villa.

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1: Y es que, ¿cómo no emocionarnos, chamacos? Porque ya esta semana acaba la Copa del Mundo. Digan lo que digan, pero yo siento que desde que nuestro México ya no pasó, chamacos, como que todo se aplanó. Ustedes díganme qué opinan, o se equivoca la Ramírez. Cuéntamelo vía WhatsApp al 9931905061. Lo que sí es que Haaland, este jugador y su compañía llegaron a Noruega. Los recibieron de una manera inimaginable. El video ya le está dando la vuelta al mundo, te voy a platicar. Y es que hay veces que una derrota digna es que así una victoria moral. Para ejemplo, lo que vivió la selección noruega al llegar a casa, y sí, con remo y todo, la gente los recibió con faramalla y media, ¿eh? Y es que te platico, la gente no olvida, chamacos. La gente no olvida y a nosotros nos encanta. Los recibió como héroes y lograron hasta ahora la celebración más viral de la justa mundialista con desfile y más. Los jugadores cuerpo técnico fueron acompañados por el príncipe de ese país e hicieron el famoso remo. Un festejo que encantó a propios y extraños del fútbol a nivel mundial. Aquí la información en 95.7 para que tú no le cambies. Vámonos con música en YFM Villahermosa. Esto es de Jungkook, se titula 3D y después Daddy Yankee y Snow con Calma en YFM Villahermosa. 1, 2

3 en punto. 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

¿Qué dijiste? Que el verano siga siendo impactante a través del contenido que tenemos en YFM Villa. Oye, la música latina continúa marcando el ritmo de la radio, con colaboraciones que cruzan fronteras y mezclan géneros. En la semana pasada y antepasada, muchas de estas rolas lograron convertirse en las más escuchadas de los rankings de la página Monitor Latino, consolidando su conexión con millones de radioescuchas en América Latina y en España. ¿Y qué crees? Los Ángeles Azules y Belinda alcanzaron el primer lugar del ranking mexicano con el éxito Por Ella. Esa rola que, pues, obviamente ha vestido cara en este mundial y que a nosotros nos fascina. Así que esperamos que la puedas disfrutar a través de 95.7. Antes de disfrutar mi nuevo trauma, nos vamos con Por Ella. Ángeles Azules y Belinda en YFM Villa.

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1: Pues ya lo sabes, vele subiendo el volumen a tu radio y permite que te acompañemos hasta las 6 de la tarde en 95.7. Oye, y es que justo Los Ángeles Azules y Belinda alcanzaron el primer lugar del ranking mexicano con el éxito Por Ella, reafirmando el gran recibimiento que ha tenido desde su lanzamiento y obviamente el por qué se ha convertido en una de las rolas favoritas del año. Oye, Rihanna sorprendió al mundo al regresar a los escenarios. Tras 3 años de ausencia, la cantante apareció junto a Jay-Z en New York y revivió las expectativas por su futuro musical. Riri está de regreso y por eso vamos a disfrutar de Only Girl en YFM Villa.

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0: 3:32.
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1: Gracias por escuchar 95.7, ya FM Villa Hermosa. ¿Y qué crees? 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Oye, y es que yo te invito a que no te pierdas de los Olmecas de Tabasco. El Pochi te invita en el Estadio Centenario, 27 de febrero del 17 al 19 de julio. ¿Quieres enterarte cómo? Bueno, es que la serie se juega en casa con un 2x1 en todas las localidades. Tigres contra Olmecas, ahí te lo mostramos a través de las redes sociales. Vámonos con música, corriendo con tijeras en YFM Villa.

worth it. 4 en punto. 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
1: 4:04 en Ya FM Villahermosa y yo te saludo. Mi nombre es Ami Ramírez. Me quedo contigo hasta que esta última hora concluya. Así es, hasta las 6:00 p.m. y para ello te hago la invitación para que me permitas estar contigo disfrutándote en 95.7. Oye, ya de una vez estando aquí en la progra de Ya FM Villa, pues te digo que a través de nuestro portal te enteras de todo. ¿Y quieres saber de qué? Bueno, presta muchísima atención. Y es que este fin de semana tendremos localidades 2x1, porque pues el Ben Pochi de los Olmecas nos está invitando a su fiesta en el Estadio Centenario, 27 de febrero del 17 al 19 de julio, la serie en casa. Por eso están en 2x1 todas las localidades. El juego 1 es el viernes a las 7:30, el juego 2 el sábado a las 7 y el domingo a las 6:00 p.m. Así que ya sabes lo que tienes que hacer, disfrutar, y aquí a través de nuestro WhatsApp en YFM Villa te mostramos los precios y las zonas por YFM Impactante.

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Gracias por continuar en YFM Villahermosa. Y fíjate que vestida con un conjunto de cuero color caramelo, la intérprete de Diamonds apareció para cantar junto al rapero Romzy Stone el éxito que ambos lanzaron en 2009. Hablamos de Rihanna, quien regresó por sorpresa a los escenarios junto a Jay-Z tras años de ausencia. ¡Qué maravilla, chamacos! Y es que siendo las 4 de la tarde y sus 21 minutos, te invito a que me acompañes a través de 95.7. Quédate con nosotros en YFM Villahermosa y entérate cómo recibieron a la compañía de Noruega a su regreso al país. Además, en la casa de los famosos dice que ya se pondrá intensa con la llegada de Cynthia Clitbo y también de Yair. Así que ahí te lo mostramos a través de nuestro portal para que tú estés bien, pero bien atentos y bien... impactante, disfrutando de YFM Villa. Esto es Godzilla por YFM Impactante.

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2: ¿Qué tal? Facturando y ganando como siempre la Belibélica. Y es que ya sacaron un estimado de cuánto costó el look y cuánto ganó Belibélica con la copa. Mira, desde la joyería, la vestimenta, cómo fue que al usar la camiseta, o mejor dicho, la playera del equipo de México, y esta más que tenía el Pedrería, cómo fue que se disparó. Porque sí, chamacos, la playera de nuestra selección ha sido la más vendida a nivel mundial de todas las selecciones. ¿Cómo le fue con el outfit en cuanto al cabello, las botas y todo, todo? Desde su participación, ¿cuánto costó Belinda? ¡Ay, Dios mío! Te vas a ir hasta para atrás. Pero bueno, sin duda alguna, Belibélica ganando como siempre. Vámonos con música en YFM Villahermosa.

0: 4:43. 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
1: ¿Qué creen, nenis? Y es que se ha confirmado que Dani se une a Mariana Treviño, a Belinda en Mentiras All Stars. Así es, Dana compartirá escenario con Belinda y Mariana Treviño. La actriz regresa al teatro musical y nos fascina la idea. Después de varios años alejadas en el teatro, Dana volverá al teatro como parte de Mentiras All Stars, la versión especial de la exitosa puesta en escena. La cantante y actriz fue anunciada como invitada especial para una serie de funciones. Sin embargo, la producción decidió mantener el secreto en el personaje que interpretará en la trama. Lo que sí se sabe es que compartirá escenario con Mariana Treviño y también con Belinda, ambas protagonistas de la versión televisiva en la historia. Aquí te lo mostramos por JFM Villahermosa.

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1: Gracias por continuar en YFM Villahermosa y lo que prometimos, te lo voy a chismear. La serie se juega en casa y hay 2-1 en todas las localidades de Tigres versus Olmecas. Así es, el juego número 1 se llevará a cabo el viernes 17 de julio a las 7:30 de la noche. El juego 2 el sábado 18 de julio a las 7 de la noche y el juego 3 el domingo 19 de julio a las 6 de la noche. El Estadio Centenario 27 de febrero abren puertas 2 horas antes del Playball, pero pues aquí te compartimos los precios para que tú no te lo pierdas. Vámonos con algo de música. Sube el volumen a tu radio. Esto es Bésame de Alejandro Sanz y Shakira por YFM Villa.

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0: 5:31.
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1: Gracias, familia, por sintonizar ya FM Villahermosa. Tú que estás atento a la programación musical a través de Ya FM Villahermosa, pues te digo, 33 grados, es a como nos encontramos, villahermosinos. Hay que mantenernos bien informados y sobre todo muy bien hidratados, porque viene la temperatura a través de Ya FM Villahermosa. Lluvias muy fuertes con puntuales e intensas, como tu suegra. De 75 a 150 milímetros pronosticadas en zonas de Coahuila y de Jalisco. Y es que para la zona del Pacífico ya se ha formado la depresión, no esa que te da cuando concluyes una relación. Yo hablo de esta depresión tropical 5E al sur de Baja California Sur. Lluvias puntuales muy fuertes para Chihuahua, Sonora, Coahuila, Sinaloa, Durango. También para Jalisco, Colima, Michoacán, Oaxaca, Chiapas y para el vecino también estado de Veracruz. Hay que tomar medidas de cautela porque debido a este cambio climático, pues sí se esperan algunos intervalos de chubasco para Tabasco. Nuevo León, Zacatecas, Estado de México, Puebla, Ciudad de México, Tabasco, Campeche, Yucatán y Quintana Roo. Así que toma tus medidas de cautela. El día de mañana también se espera que el clima esté haciendo de las suyas, neni. Así que hay que estar bien informados. Se espera que empiece a nublarse un poco de la noche. Y que para el día miércoles tengamos algunas lloviznas, pues, durante la mañana y parte de la tarde-noche. Vámonos con Ansiedad, mejor dicho, Anxiety en YFM Villahermosa.
0: 5:37.

0: 541. 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

Gracias, familia, por continuar en Ya FM Villa. Ha llegado el momento de despedirme, pero te recuerdo que el día de mañana tenemos una cita en 95.7. Así es, el día de mañana desde muy temprano el Morning Show y después mañanas tardes y cerramos con las tardes impactantes de Ya FM Villahermosa. En punto de las 12 del día vamos a tener un checkpoint de Gilly para que tú no te lo pierdas. Recuerda que las estrellas se alinearon y por ello veremos a Dana interpretar a Yuri, a Beli, a La Treviño en el regreso de lo que vendrían siendo Mentiras All Stars. Así que pues ahí te lo estamos presentando para que estés atenta a la sintonía de Ya FM Villahermosa. Les mando un abrazo, nenis. Gracias por estar en la sintonía. Le mandamos un saludote a alguien que le encantaría, dice aquí que dice, cuando gusten apoyo en activaciones. Ah, pues muchas gracias, Neni. No nos das tu nombre, pero pues un saludo maravilloso. También nos mandamos un saludote a los fans de Beto Ventura. Va ahí, Beto, rompiendo corazones en la programación de Ya FM Villa. Y nosotros quemando a mi muchachito. Un saludote también para Nastia. Un saludote también para Tere y para todos los que pues quieren saber más acerca de las promociones del Tío Ya FM, visítanos en redes sociales. Mi nombre es Ami, nos escuchamos mañana, ya lo sabes, a través del contenido exclusivo que Ya FM Villahermosa tiene para ti. Pásala bonito, pásala muy bien y recuerda, la fiesta del Pochi en el Estadio Centenario, 27 de febrero, del 17 al 19 de julio, las entradas por la serie en casa están al 2x1. Yo soy Ami Ramírez, tú no le cambies, es Ya FM Villahermosa. Adiós.

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